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0: Muchas gracias.
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15: Exactamente las 22 horas.
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13: Exactamente, las 23 horas.
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0: empleados, gracias.
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0: Muchas gracias.
1: Fuerte aplauso para Galeano. Gracias. Gracias.

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16: Es la 1:00 a.m. en punto.
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0: Todo lo que no le sirva estamos comprando, señora.
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16: Son las 2 de la mañana en punto.
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16: 3 de la mañana en punto.
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Semilla. Bien. Y dice así. Para vos, Coca.

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14: 4 de la mañana en punto.
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13: 5 de la mañana en punto.
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0: colchones de lana. Todo lo que no le sirva estamos comprando, señora.
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16: 6 de la mañana en punto.
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0: anda, señora?
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16: 7 de la mañana en punto.
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15: 8 de la mañana en punto.
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16: oscuridad. 9 de la mañana en punto.
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15: 10 de la mañana en punto.
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16: 11 de la mañana en punto.
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15: Son las 12 horas, mediodía en la ciudad.
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16: Es la 1:00 p.m. en punto.
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15: 2:00 p.m. en punto.
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16: 3 de la tarde en punto.
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15: 4 de la tarde en punto.
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16: 5 de la tarde en punto.
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Muy buenas tardes, acá estamos en la FM, la 104.5, la radio de tu ciudad, siendo las 17, ya te digo bien, 17:11 de la tarde, comenzamos con el programa de hoy, Yo voy a dar unos anuncios y después vamos a hablar del tema del mundial y ver cómo viene todo. Ahora en un rato ya creo que ya empezó Paraguay-Francia, ¿no? Así que vamos a ver cómo salen. Ojalá que tengan suerte los paraguayos contra los franceses. Bueno, el que quiera mandar un mensajito es 11-28-73-89-50, 11-28-73-89-50, y el de la radio es 11-57-53-52-22. 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Vamos a mandar un saludito a Alternativa Play, play.com.ar, la radio Play ahí de Escobar, los amigos de Escobar que nos siguen todos los sábados, así que mandamos saludos a ellos. 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Mónica se fue a la iglesia, que había una reunión de mujeres con mamá allá, así que espero que la pasen lindo, chicas. Realmente es algo increíble lo que está pasando en nuestras vidas, así que de a poco vamos a ir metiéndonos en ese río. Bueno, nada, quería hablar un poquito del partido de ayer de Argentina. La verdad que lo sufrimos como todos los argentinos que venimos sufriendo todos los partidos de Argentina. La verdad que ayer la pasamos mal, pero bien, gracias a Dios, siempre Messi ahí salvándonos. Nada, Licha, todos los chicos la verdad se portaron re bien. Estaba medio flojo el partido, pero bueno, lo pudieron repuntar y mantenerlo. Así que bueno, por suerte ganamos, pasamos a octavo. Ahora creo que jugamos el martes, martes o miércoles, ¿no? Sí, creo que sí. A ver, yo ya te digo enseguida, a ver si sí, creo que jugamos ahora el martes, creo. Y creo que jugamos contra Egipto, ¿eh? A ver, ya te digo. Sí, jugamos contra Egipto, pero creo que es el martes. Es el partido de cuartos.
del mundial, ¿no? O no, de octavos. Octavos. Partido de octavos mundial. Yo estaba fijándome. Octavo de final mundial. Sí, jugamos, a ver. Pará, porque no me sale acá. A ver. Ahora juegan un ratito Paraguay-Francia. A ver los resultados. Argentina se enfrentará a Egipto por octavo de final. Acá estamos. El martes 7. El martes 7 a la 1 juega en Atlanta. El martes 7 a la 1 juega en Atlanta contra Egipto. Jugamos. Así que estén atentos ahí. Bueno, yo digo estén atentos. Estamos todos atentos. Ayer salí a comprar ayer a las 5 de la tarde de la panadería. Y quise ir a comprar unas cosas. Explotaba la paloma del centro de la patoa. Explotaba. Estaban todos, la verdad, enloquecidos estaban ayer a las 5 de la tarde. Las fiambrerías estaban una cuadra y media de cola. Era impresionante lo que se movió ayer la paloma. Bueno, en realidad todo el país está explotado y siempre para esta fecha los mundiales estamos todos enloquecidos. Así que nada, quería darle fuerza a todos los paraguayos que se van a enfrentar ahora entre un ratito o ya están ahí disputándose con Francia. Que lo esperen, que le tengan cautela y que le den batalla, como le dieron batalla a los alemanes, que lo pudieron sacar. Así que fuerza Paraguay, Yo quiero agradecer y aprovechar este momento que estoy acá solo, agradecer a toda la gente que pudo colaborar, que pudo ayudarnos a que sigamos con la radio, a todos los auspiciantes, como siempre digo, es agradecerle, porque sin ellos esto sería medio imposible. Más allá de que siempre ponemos las ganas, aunque no seamos locutores ni tengamos ni idea de lo que se maneja un programa de radio, pero tratamos de llegar a todos esos lados donde realmente no se sabe mucho lo que es discapacidad, lo que se vive una persona con un nene discapacitado, de todo lo que afronta y lo que lleva. Así que agradecerles a todos los auspiciantes y a toda la gente que nos ayuda. Quiero mandar un saludo a Mariano Poncelli. Marian, sabes que estás en nuestro corazón y el poco tiempo que estuviste acá fuiste y serás parte siempre de Estrella Multicolor. Así que nada, te quería mandar un fuerte abrazo, fuerza, porque sé que estás en internado. Él tiene una enfermedad que se llama Lea. Así que mandate fuerza. Fuerza que para que todo sea más liviano para vos, Quiero agradecer a Patricia, que no me acuerdo el apellido. Ella vive enfrente de mi negocio y nos ha donado un montón de cosas. Agradecerte, Patricia, porque nos estás dando una mano grandísima. Nos abriste un abanico de cosas que realmente para nosotros era medio imposible, pero bueno, le vamos a meter toda la fuerza para seguir y afrontar y hacer cosas para Estrella, Así que, Patricia, muchas gracias. Yo sé que en un ratito iba a venir, no sé si va a venir Vivi o va a venir Jorge o alguien que quiera venir a hacer compañía acá. La mesa de la radio está abierta para el que quiera venir y opinar del mundial o de lo que tenga ganas de venir y hablar y contar. Así que nada, siendo las 17 y 20 de la tarde, ya con un frío. Hace frío, ayer hizo frío, anoche hizo frío. Así que nada. Tenía muchas ganas de llamar a mucha gente hoy para que vinieran a hablar un poco de fútbol, pero realmente se les complicó. Hay mucha gente que estaba complicada en tiempo porque se fueron a hacer otras cosas y nada. Tengo un sobrino que juega en River, que quería que viniera a contar los padres, mis primos, que la experiencia que ellos tienen. El vivir esta experiencia nueva con él en el fútbol, lo que lleva, lo que los problemas, los pros y los contras, ¿no? Porque una tenés que tener tiempo, tenés que tener un dinero para poder moverte, de llevar, traerlo, llevarlo a entrenar, comprarle las cosas, que botines, que remera, que es todo el esfuerzo que hacen la mayoría de los padres para que los hijos puedan llegar a lograr el sueño ese de llegar a ser futbolista. Hay muchos que llegan y hay muchos que se quedan en el camino,
pero bueno, es darle fuerza para que sigan, para que no pierdan esa línea y ese sueño, ¿no? Que uno siempre tiene en su mente, que a veces se frustran por muchas cosas, pero hay que meterle con mucha gana y con mucha pasión. Tratar de que no sea tanto lo económico y no lo emocional tampoco, sino que se pongan esa meta y que le metan para adelante, que se puede, que se llega, que lleva tiempo, que se llega, que a nosotros, por ejemplo, como Estrella, siendo una institución que da un servicio a un montón de niños discapacitados, nos cuesta el doble porque no tenemos ninguna bandera política, no tenemos ninguna bandera religiosa, aunque nosotros somos cristianos, pero acá está abierta las puertas para todo el mundo. La idea es no perder ese lado, esa meta, ese sueño, ¿no? De seguir para adelante, por más que cueste, seguir, porque si a nuestros niños les cuesta tres veces más que a nosotros, y ellos siguen y le ponen ganas y le ponen toda la fuerza para adelante, ¿cómo no vamos a poder hacer nosotros? Si a nosotros nos hacemos a veces problemas por tantas tonterías que realmente no tienen tanto significado, y ellos que tienen un problema siempre le meten la fuerza y lo sacan adelante como con la mejor sonrisa. Ayer fue el cumpleaños de Azul, quería mandarle un beso a Azul, que ayer cumplió 24 años, qué grande la China, 24 años ahí. Ayer estaba re contenta, feliz, viendo el partido, festejando su cumpleaños. Esperaba la torta a la noche, la tortita, la velita, unos panchos comimos ahí con la China. La verdad, la pasó de 10 y hoy se levantó feliz, contenta. Así que nada, Azul, espero que la hayas pasado lindo ayer, así como nos alegrás todos los días a nosotros, Te mando un beso, mi amor. Te mando un beso y fuerza que vamos ahí. Cada vez está hablando más, Cada vez está hablando más, cada vez está despertando más la China, Así que nada, a Tiago, a Pau, a Christopher, que vino ayer, pasamos en casa el cumpleaños de Azul y ver el partido. Estábamos enloquecidos, no sabíamos si comer, mirar el partido, no sabíamos qué hacer. Cuando nos empataron el partido no queríamos comer más ni nada, así que nada, la verdad que la pasamos lindo, a pesar del momento la pasamos de 10. Bueno, la verdad que no sabría cómo seguir, pero el tema, la idea era que alguien viniera y nos acompañara acá hoy, pero bueno, no se pudo dar. Ahora en un ratito va a llegar Vivi, que va a hablar un poco de lo que habló los otros días, que fue cortito, que el programa que tuvimos la semana pasada fue de una hora, pero en realidad las chicas lo surfearon re bien, la verdad, impresionante como hicieron el programa del sábado pasado. Paola, Viviana, la mamá de Gio, Romy, después la hermana de Pau, que vino también. La verdad que impresionante el programa que hicieron el sábado pasado, a pesar de que tenían miedo, por eso dijeron, lo vamos a hacer una hora. Tuvieron una llamada telefónica. La verdad, la felicito, chicas. El programa que hicieron el sábado pasado estuvo realmente estupendo. Sabemos ahora que con Mónica nos podemos ir, tomarnos unos sábados sabáticos ahí, porque sabemos que ustedes la van a llevar re bien. Igual, como siempre digo, ¿no? Que nosotros no somos profesionales, la agarramos de corajudo nomás y de cara rota que somos nomás el programa de radio. Así que la verdad que estamos muy felices porque el año pasado, a pesar de las crisis que vive el país, lo pudimos llevar a cabo, adelante, hicimos muchas cosas. Hicimos una olla, hicimos tantas cosas con Estrella. Y este año retomar de vuelta con la radio, porque realmente lo necesitamos. Necesitamos que se escuchen las voces de estos niños, que necesitamos que todo el mundo escuche esas palmadas que dan estos nenes, Y la necesidad que tiene hoy en día de lo que es discapacidad, que está tan tirado abajo, no me sale la palabra, pero está muy garroteado el tema, y realmente dejar a estos niños sin ninguna cobertura y sin nada

Pañales, la verdad que nos sirve muchísimo lo que nos traes. Nosotros podemos seguir dando más, así que agradecer, por eso siempre digo, es agradecer a todo el mundo que está ahí atrás, que nos ayuda, que uno no son visibles porque no quieren, porque no les da vergüenza de venir a la radio o de estar. Pero siempre que hacemos una fiestita de estrella multicolor se ven la mayoría, están todos ahí. Hay muchos padres que están atrás de todo esto y haciendo lo posible para que Estrella Multicolor se siga sosteniendo y se sea escuchando, porque pega gritos fuertes Estrella Multicolor, más allá de que el municipio no nos tiene en cuenta. Nosotros seguimos gritando y seguimos haciendo ruido para que nos escuchen. Para que nos escuchen esa gente que realmente tiene mucho poder y no nos da esa mano que realmente necesitamos. Pero seguimos ahí, firme, porque sabemos que los que realmente necesitan son estos niños que no tienen una cobertura médica, que no tienen ninguna terapia, que no tienen forma de hacer otra terapia. Nosotros estamos ahí para ayudarlos. Hoy en día nos hace falta un espacio, nos hace falta un lugar para poder seguir dándoles terapia a estos niños, para poder seguir dándole esa vida que realmente necesitan, ese lugar que necesitan. Así que nada, quería seguir compartiendo todo lo que hace Estrella, ¿no? Porque más allá de que realmente nos hace falta el espacio, seguimos dándole amor a estos niños que realmente lo necesitan, a esos padres que también necesitan ese apoyo, ese empuje, esas charlas, esa impronta que le damos para que sigan adelante, para que todo se puede, para derribar esas barreras que a veces están tan bajoneados y están tirados abajo. Y como Mónica siempre dice, es tratar de sacar a los padres para que el niño salga, porque si el padre está abatido, el niño no va a salir. Y eso es verdad, porque si vos le pones la garra y la fuerza a ese papá que está ahí bajoneado, lo podemos sacar, y sabemos que se puede, porque lo hemos logrado, hemos hecho con Javier, que Javier estuvo mucho tiempo postrado, y cuando nosotros arrancamos en mi casa, dándole una masajitos, unas terapias a los cuatro chicos que venían. Así arrancó Estrella en mi casa, subir las escaleras a primer piso. Javier venía en silla de rueda, había que subirlo a UPA, igual que Anita. Estaba Benja, Anita, Javier y Azul. Ellos cuatro arrancaron en casa. Bueno, Azul ya de por sí era en mi casa, ¿no? Pero así arrancamos. En la tercera sesión que hizo Javier, no había nadie para subirlo a la escalera por casa, y Mónica, hablándole suavecito, le decía: me vas a tener que acompañar caminando, de a poquito, despacito, vos podés, vas a ver que nos vamos a ir a bailar. Y así fue, con esa vocecita dulce que tiene Mónica, así fue, subió la escalera caminando Javier. Javier tenía, no sé si 28 años o 30 tenía. Él subió caminando, le hicieron la terapia, y así de a poquito fue moviéndose. Después la madre nos dijo: tuve que cerrar el portón con un candado, porque ya el loco quería salir para afuera. Así que nada, muy loco todo lo que vivimos con los chicos, con cada uno de ellos, ¿no? Porque ellos nos enseñaron, con cada uno de su esfuerzo y de su manera, se hacían ver, se hacían comunicar, se querían mostrar. No, Pedrito con el tema de los olores, la terapeuta, cuando le empezaba a hacer masaje, le cambiaba y le hacía con aceites de varios colores, de varios olores, a él lo lograba calmar. Y así todo pudo lograr, después de trabajo de un año, lograr sentarlo y hacerle reflexología.
llevándolo de a poquito.

0: Azul, que cada vez que la veía Sandra, ella se tira para que le haga masaje en los pies. No sé, Paola, que siempre está con los niños, que le hace reflexología, que es acompañante de Azul. Vivi, que siempre está ahí atrás. Jorge, Romina, el marido de Romy, Damián, Sandra, Claudio. Bueno, tanta gente que hay atrás de todo esto, el doctor que nos da una mano, con los ayudantes que estábamos allá en Parque San Lorenzo, que el pastor Fesser nos había prestado la iglesia ahí, la Estrella de Mies, la iglesia de Mies, nos había prestado la iglesia y atendíamos dos veces o tres veces por semana ahí. Y después no pudimos seguir porque era un lugar fuerte ahí sobre la San Lorenzo, así que tuvimos la decisión de irnos. Estuvimos en el Padre Mujica ahí casi un año y pico, con gracias a Nico y a Jorge, que nos dieron lugar de un día por semana de atender a los niños. Y después en el globo estuvimos un tiempo, se mojaron cosas, nos robaron. Era ir y armar y desarmar todos los días, igual que en el Mujica, y igual que ahí en la iglesia, era ir y armar y desarmar, guardar, llevar, traer, poner, sacar. Pero bueno, lo hacemos con mucho amor, porque sabemos que esos niños son los que nos necesitan, porque sabemos que dándole nuestro apoyo y dándole nuestra sonrisa, ellos con un abrazo nos curan, nos dan esa paz, ese amor que realmente necesitamos. Así que era contar un poquito lo que es Estrella y lo que va a seguir haciendo, porque más allá de que siempre falta y que siempre ponemos pero para un montón de cosas, acá no se ponen, pero acá se trata de buscar soluciones y de seguir para adelante, de seguir dándole ese amor, de demostrar que se puede. Si ellos nos demuestran que ellos pueden, ¿cómo no vamos a poder nosotros? Pero siempre de la mano de Dios, siempre. Primero está Dios y después el resto. Así lo ponemos nosotros siempre, en oración, en todo momento, todo lo que hacemos lo hacemos por intermedio de él, y sabemos que él acomoda y él nos lleva a lugares increíbles, y él nos hace sentir cosas increíbles, y él nos pone cosas a favor. Gracias a él esto sigue, y nos pone gente que realmente nunca pensamos. No ha pasado en mi es que teníamos todos los profesionales que venían, todos venían gratis a colaborar y ayudar, y la mayoría de la gente que ha venido, la mayoría de la gente era cristiana. Y nosotros no lo podemos creer. Impresionante lo que hace papá con nosotros, porque él es nuestro padre, que nos marca el camino a todos. Y era impresionante cómo nos venía marcando y llevando. Por acá tienen que ir, por acá tienen que hacer, por acá le pongo a esta gente, por acá esto, por acá. No, era algo que venía cayendo y trayendo, era impresionante. Pero bueno, ahora nos falta ese lugar y sabemos que él no está. Él está en el asunto, que él está buscando ese lugar. Así que nada, quería darle fuerza a todos, a todo el equipo de Estrella, que va a estar ahí siempre, que nos va a ayudar, que nos va a apoyar, que estamos ahí siempre. Ahí estamos. Mira, llegó una compañera acá. Bien, sí. Vivi ya nos había avisado que había iba a venir tarde. Sí, tuve un encuentro amoroso. Dijo, voy a llegar tarde porque tengo un encuentro amoroso, así que no me esperen temprano, ¿eh? Bueno. Hola, Vivi, ¿cómo estás, Vivi?
1: Buenas tardes a todos, ¿cómo están?
0: Qué grande. Yo helada. Sí, me imagino.
1: Heladita, pero bueno, después me voy a sacar el abrigo porque ahora lo sigo necesitando.
0: Bien, yo estaba hablando y estaba contando lo que era Estrella, lo que vino haciendo Estrella todo este tiempo, de cómo se nos venía presentando las cosas. Hablé un poquito del partido de ayer del Mundial, el cumpleaños de Azul, que bueno, nada, fue así medio complicado porque era el partido, ¿viste? Y bueno, nada, vino Thiago.
1: Y uno se tiene que cuidar de no enfermarse, y miles de cosas que pasan en este invierno. Y en este mundo.
0: Sí, sí, sí. Y bueno, nada, le comentaba a la gente que en un ratito vos ibas a llegar y íbamos a hablar de lo que pudieron estar hablando del programa pasado, que estuvieron una hora sí. nada más.
1: Sí,
0: que la verdad, bien. Yo le estaba diciendo felicitarlas porque la verdad, más allá de todo, se animaron.
1: Sí, estuvo lindo, la verdad que agradecer a Mariela que nos acompañó, primero se nos hizo difícil, por sí. eso quedó corto el tiempo sí, sí. también, porque no nos pudimos comunicar de entrada, pero agradecerle a ella que explica las cosas súper bien, súper sí. claro, quedaron, pero también la comprometimos para algún otro momento nos bien. Pueda seguir ampliando de un tema tan complicado uh-huh. y realmente tan necesario, ¿no? Como es la educación sí. inclusiva, que realmente pueda existir, que se pueda llevar a cabo, porque en los papeles está buenísimo, pero la verdad que no se lleva a cabo siempre, y ese es el problema de muchos estudiantes que necesitan de la inclusión, ¿no? Pero bueno, para hilvanar algo del mundial, también la sorpresa de este sí. con este muchacho, el arquero, ¿no? Que es una historia bastante sí. fuerte, el de Cabo Verde. Sí. Que
0: 40 años, ¿eh?
1: Por eso.
0: No, la madre no podía llegar al mundial porque no tenía
1: plata
0: para viajar. No, no, es increíble. No. Y pudo lograr que la pudieran llevar
1: sí.
0: y pudiera viajar y estuvo ahí con su hijo ya de 40 años, un arquerazo.
1: Un arquerazo, sí. la verdad que nos complicó sí. la sí. vida ayer, pero bueno, me pareció, vi cosas que a veces uno las pone en potencial porque hay tanta cosa en la red y en sí. esto que no sabes a veces si es verdad, si no es verdad. Pero bueno, vi por ejemplo que la hinchada de Argentina los aplaudió cuando se fueron sí. ellos y me pareció genial, ¿no es sí, cierto? Sí, sí. Porque más allá de que queríamos ganar, obviamente.
0: Y sí, como todo, ¿no? No. Más allá de la historia que tenga cada uno, la idea es ganar
1: porque sí, es olvidate. Es eso, ¿no?
0: Es una Copa del Mundo.
1: Desde ya, y todo el mundo la quiere ganar, así que bueno, pero sí.
0: Igual, ver todo eso, igual más sí. allá de la historia de este muchacho, hay muchas historias atrás grosas, ¿eh? Como el jugador de México que tuvo un problema, que se desvaneció en un partido de fútbol, lo tuvieron que operar, y él juega con una cosita, con una vincha y una cosita de costado, como demuestra como una gratitud poniéndose ese loguito en la cabeza, porque a él lo operaron también, y ahora está jugando su mundial, la viene rompiendo. Y así como el arquero, como este muchacho de México, como muchos jugadores que han pasado por problemas personales graves y están firmes ahí, ¿no? Por eso a veces es uno a veces dice, ¿por qué cortan a los 20 minutos de hidratación? Porque hace mucho calor, porque han pasado que futbolistas, más allá de futbolistas elite que hacen gimnasias todo el tiempo, y eso,
1: competencia de alto rendimiento,
0: llega un momento que explotan.
1: Seguro, claro, ya el cuerpo no está realmente preparado.
0: Hay casos de muchos jugadores de fútbol que han quedado
1: mal o muertos
0: como el de
1: no recuerdo
0: Portugal, un jugador de Portugal también que se puso la camiseta del partido que jugó el anterior, Ronaldo, el número 21, que falleció también, que también tuvo un ataque cardíaco en pleno partido de fútbol, y así un montón de jugadores, ¿no? Por eso te digo, más allá de que ellos tengan una condición física, porque están todo el tiempo haciendo
1: una preparación, pero bueno, el físico igualmente es igual al de todos, mejor preparado, nada más, ¿no?
0: Exactamente.
1: Pero claro, hay que cuidarlo igual.
0: Muchos casos, muchos casos.
1: Y también, bueno, esto de que el mundial nos demuestra y nos deja una enseñanza de que el trabajo en equipo y la perseverancia nos hace posible superar todos los desafíos, ¿no? Y eso es una enseñanza para la comunidad en sí, y que tiene mucho que ver con la discapacidad, ¿no? Porque cuando hablamos de trabajo en equipo, cuando hablamos de perseverancia, quienes transitamos este camino, lo primero que pensamos en nuestros hijos, ¿no? Yo siempre digo, en Benja descubrí la persona más perseverante que conocí, Para bien y para mal, porque cuando quiere algo me pica los sesos hasta que lo consigue, así que ahí su perseverancia, yo le digo, guardátela un rato porque me deja la cabeza absolutamente quemada hasta que no consigue eso que él quiere, ¿no? Pero esto también del trabajo en equipo. Y siempre vamos a decir lo mismo, nadie se salva solo, es una frase que la hemos escuchado un montón de veces, pero es la real realidad, como diría un personaje de Gasalla, que él decía la real realidad, pero es así, no hay nada más real que saber que nadie se salva solo, que la comunidad, el equipo, el trabajo en equipo, logra cosas que por sí solo no las podemos lograr. Hay una frase que a nosotros nos regalaron con Moni cuando hacíamos el curso de transformadores, es que cada uno, o sea, que ninguno de nosotros es tan bueno como todos nosotros juntos.
0: Exactamente.
1: Y eso es verdad. Hay que sumar, ¿no? Y no restar. No pensar que puedo solo, porque con la ayuda de otro puedo más o puedo mejor, porque a veces
0: puedo hacerlo más rápido o distinto, tantas cosas, sí,
1: porque tenés dos visiones, sí. Si son dos los que están haciendo un trabajo, ya son dos visiones,
0: sí,
1: distintas, dos formas de ver. Entonces, bueno,
0: siempre
1: creo
0: que tengo, ahora que vos estás diciendo las dos visiones, siempre me dijeron a mí, cuatro ojos ven más que dos,
1: sí, también,
0: porque a vos se te puede escapar y el otro te dice, no, mira,
1: seguro
0: es acá, ¿entendés?
1: Claro.
0: No, es un montón. Justamente, claro. A ver, como vos llegaste y dijiste, se trata de en equipo, que el Mundial nos muestra que tiene que ser todo en equipo. Yo justo estaba comentando del equipo que hay atrás de todo esto, que hay veces que hay muchas caras que no se ven.
1: Claro.
0: Acá en la radio o en Estrella hay muchas caras que no se ven, pero atrás de todo esto hay un montón de gente que hace de que el programa sea posible, de que hace que Estrella sea posible. De más allá de los pros y los contras, que nosotros no tenemos ninguna bandera política y ni tampoco tenemos un tipo de religión,
1: no.
0: que la idea es la comunidad, el equipo,
1: claro,
0: para que todos los que vengan podamos ayudarlos con amor y con sacrificio,
1: ya.
0: Con mostrarles de dónde se empieza.
1: Claro, y esto de las diferentes visiones, ¿no? Porque
0: exacto.
1: Por eso decimos, no tenemos un partido político, pero cada uno de los integrantes,
0: sí.
1: Ya empecé con el cable,
0: sí.
1: Tiene su propio pensamiento,
0: obvio.
1: ¿No?
0: Su
1: creencia en cuanto a religión también, cada quien
0: que
1: cree.
0: Que no está mal.
1: Y por eso, la diversidad es lo que enriquece. Mm-hmm. Si todos pensamos iguales y todos somos iguales y todo es un
0: muy
1: mundo
0: monótono,
1: aburridísimo,
0: sí.
1: Y que no.
0: Tal cual.
1: Nada.
0: Bueno, dale. Bueno, sí.
1: Sí, está
0: bueno,
1: todo
0: esto,
1: bien.
0: Dale. No, no, no.
1: Sería todo.
0: Está chatísimo. Bueno esto, sí, de decir,
1: ir y venir,
0: esto
1: claro,
0: no, esto no, vamos por acá, bueno, probamos, no, la verdad que
1: exacto.
0: Si tenías razón vos,
1: claro.
0: Era por allá, está bueno, está bueno.
1: Es lo que enriquece y es lo que nos hace aprender, seguir aprendiendo de que el otro es otro, ni mejor ni peor, es otro, nada más, con otros pensamientos, con otra disciplina, con otro esfuerzo, pero es otro. Y en cuanto, bueno, a lo que hablabas de Estrella, que escuché que estabas haciendo un repaso de todo, bueno, también ahora este mes se vienen las vacaciones de invierno,
0: sí.
1: Y hemos estado hablando de hacer un lindo taller que siempre lo hemos hecho en las vacaciones, algo para encontrarnos con los chicos, jugar, divertirnos un rato, así que bueno, después ya cuando tengamos bien la fecha, el día que lo vamos a hacer, lo vamos a anunciar seguro la semana que viene, ¿no? Pero queremos hacer algo lindo. El 20, o sea, terminan esta semana que viene, esta no, la otra.
0: Arranca.
1: Ya terminan. Ese viernes que creo que será 16, 17. Sí, 17.
0: Ahí arrancan las vacaciones.
1: Claro,
0: ahí están, son 15 días.
1: Y son 15 días hasta el
0: bien.
1: Primero de agosto,
0: ajá.
1: Que creo que es el 2 o el 3 que arrancan
0: bien.
1: También el lunes. Así que tenemos esos días,
0: bien.
1: Bueno, que seguro una de esas semanas vamos a hacer
0: sí.
1: El taller como para encontrarnos. Este año, bueno, decimos, obviamente es el espacio el que nos frena mucho.
0: Estaba justo hablando hoy.
1: Porque desde ya no tenemos estamos todos más grandes también, cada
0: sí.
1: Quien tiene sus complicaciones.
0: Claro, es lo que yo comentaba, nosotros nos prestan un lugar, nos vienen prestando lugares ya,
1: sí.
0: Y el tema es ir a armar,
1: desarmar
0: limpiar, todo. Llevar, traer, poner, sacar, sí, armar, todos los días. Exacto. Todos los días que hagamos es eso. En cambio, si tuviéramos nuestro propio lugar, es, exacto, dejar armado cada cosa en todo su lugar.
1: Y poder ir a limpiar, por ejemplo, bueno, yo tengo tiempo el lunes, no, claro, el jueves, por ejemplo. Yo me encargo de ir el lunes y limpiar todo, exacto, y dejar todo en condiciones. Y sabemos que hasta el jueves, por ahí que se hace el taller, sí, eso quedó así. Acá no, tenemos que ese mismo día saber que podemos, y a veces no sabemos, no, sí, podemos, porque tenemos nuestros hijos.
0: Sí, también, más allá de eso, al tener un lugar propio es trabajar todos los días, entonces uno, sí, va manteniendo también limpio, uno va acomodando, uno va proyectando. En cambio, si te dan un solo día, como yo contaba, se nos mojaron cosas, perdimos, sí, cosas, no, sí, han robado, sí, sí, cosas. Y nunca sabemos si cuando vamos a ir a trabajar la otra semana, las cosas van a estar o no van a estar. No, hemos perdido mucho
1: desde ya,
0: pero bueno, la idea es conseguir ese lugar para toda la semana, para darle toda la semana a los chicos algo diferente,
1: claro, algo que pueden, lo que puedan trabajar. Y aparte, bueno, también este año está bastante complicado el invierno, mucho frío, una gripe que está realmente, muchos chicos engripados, muchas familias engripadas, sí, nosotros, sí, hasta acá tuvimos suerte de que no, y también tratamos de cuidarnos, porque sabemos, a ver, más allá de lo que cada uno piense de lo que fue la cuarentena, que muchos dicen no, eso, sí, no, sabemos que el juntarnos engripados terminamos,
0: sí,
1: todos,
0: sí,
1: engripados,
0: sí, tal cual,
1: eso es una verdad, sí, que nos es indiscutible, sí, después discutamos todo lo que quieran, si las vacunas, si sí, si no. Pero no, eso, si vos estás engripado y nos juntamos acá, seguro que termino engripado. Así que listo.
0: Más allá que no haya besos ni nada.
1: No importa, porque un estornudo, sí, el hablar, sabemos.
0: En el mate.
1: Exacto, sí, que sí, en, sí, algún, sí, cruce de mano, sí, por más que no haya besos, Gaby, bueno. Exacto. sabemos que termina. Entonces, también es cuidarnos un poco, porque nadie quiere pasar, sí, por esos momentos.
0: ¿Sabes qué tendríamos que hacer como hacen en China? ¿Viste? Que cada uno que está resfriado usa barbijo. Claro. Acá no estamos preparados para eso.
1: No.
0: Pero tendríamos que incrementarlo, no, estaría bueno, muy bueno.
1: Sí, sí, sí.
0: Porque un resfrío frena la bacteria para hacia el otro,
1: claro,
0: ¿no? Hacia afuera.
1: Eso que decían que era, ahora no recuerdo cómo se llama, pero ese spray que, sí, que largamos cuando, sí, hablamos, aunque no lo veamos, nosotros estamos largando, y ese, el barbijo lo frena.
0: Sí, sí,
1: así que, bueno, por esa razón también el mes pasado no hicimos taller, porque había muchos chicos que estaban enfermos. Ese día hacía un frío espantoso, y entonces no tenía mucho sentido. Aparte, en épocas de clase hay muchos que no llegamos en un horario, digamos, que pueda hacer menos frío.
0: Claro.
1: Llegamos a partir de las 5:15, y ese es el horario de más frío.
0: Sí, sí, tal cual.
1: Entonces no se justificaba, bueno, hacerlo. Pero bueno, como este es de vacaciones, pensamos a ver si podemos conseguir el lugar entre las 2, las 4 de la tarde.
0: Claro, más temprano, que hace un poquito más, exacto, de calor, con el sol.
1: Y
0: que
1: hacer
0: no
1: algo
0: sombrío,
1: más largo, claro, también, de hacer juegos,
0: sí,
1: de hacer
0: los chicos,
1: una merienda.
0: Claro, los chicos cuando realmente vienen, no has pasado muchísimo que cuando ellos vienen no se quieren ir,
1: claro,
0: por el juego, por el, ¿por abrazo, qué? Porque se ven con claro, la terapeuta,
1: con
0: la
1: gente,
0: acompañante,
1: claro, sí,
0: con,
1: sí,
0: los chicos, y no, a veces que nos rompe el corazón. Yo tengo acá un saludo que dice, hola, dice... Hola, muy buenas tardes, ¿cómo están? Está saliendo muy lindo el programa, Aguante Estrella Multicolor, de Jorge Torres. Jorge, te espero acá para que vengas a hablar algo de fútbol, algo, por favor, necesito que estés acá, gracias, amigo. Para que tengo un audio acá,
1: Adiós, muchachito. Ay, yo no me voy a sacar el saco.
2: Hola, Gaby, está muy lindo el programa. Aguante Estrella Multicolor. Y la selección argentina.
0: Gracias, mi amigo Benja.
1: Benja
0: Torres, Benjamín Torres. Como siempre, el primer oyente ahí mandando saludos, audio y todo. Jorge, te necesitamos acá, amigo. Así que venite
1: con
0: la camiseta o sin la camiseta, en moto, en auto, en lo que, caminando, en bici. Venite.
1: Que venga en auto, porque yo tengo frío. Y en la moto, ¿no? Me pienso subir tampoco. Así que venga en auto. Pero bueno, siguiendo con el tema del taller, que bueno, eso que decimos que se complicó un montón este año, para hacerlos, no tan solo por nosotros, sino también porque los chicos han estado enfermos, los padres. Así que, pero vamos a armar algo muy lindo para las vacaciones. Para que los chicos también tengan en las vacaciones esos momentos especiales, ¿no? Sí. Porque pasa que a veces, por ejemplo, para un chico con autismo o a veces con alguna otra discapacidad en que tenga mucha sensibilidad auditiva o esos temas, no es fácil salir a dar un paseo en esos días que está todo lleno.
0: No, no, sí.
1: Que, la verdad... Termina no te pasa, la peor.
0: Claro, aparte no te ha pasado que ha sido de casa de familiares, que los chicos la pasan bien,
1: claro,
0: pero están un ratito y ya se,
1: y
0: quieren,
1: ya se quieren ir.
0: Ya
1: sí,
0: no, nosotros nos pasa con
1: una
0: Azul.
1: Batería social.
0: Sí, sí. Imagínate salir a una multitud de chicos que están eufóricos y no los aguantan.
1: No. Eso hacer no cola aguantan. Para algún espectáculo, para alguna cosa es imposible. Sí, yo. De hecho, a Benja la primera vez que lo llevé a un cine fue después de vacaciones.
0: Sí,
1: o sea,
0: sí, sí.
1: Dije, no, un día que ya pasaron las vacaciones, un miércoles creo que era, que hay menos gente. Y no recuerdo por qué los miércoles había menos gente, pero bueno, me habían dicho y lo llevé a ver una película. Pero porque si no, no lo hubiera tolerado, las colas que hay que hacer para entrar y para sacar una entrada. Entonces, bueno, la verdad que por eso nos gusta hacer un taller distinto, como para que ellos también tengan eso de divertirse un rato, de decir, salimos a festejar por las vacaciones, como sale cualquier chico, exacto, y que también tengan ese derecho, porque lo tienen, es el derecho de ellos poder salir. Así que bueno, sepan, estén atentos, seguro la semana que viene daremos la fecha. Invitamos a todos los que nos acompañan de alguna manera, siempre, no sé, a Jimena, que estuvo con nosotros, a Jimena Lupo, a Maxi Lupo, de Canavicultores, no sé, estuvo, nos ayudó mucho Estela y la gente que a ella la acompaña. Sí. Invitamos a todos ellos a que nos puedan venir a
0: todos los que han pasado por la radio, tanto como dijo ella, Jimena Lupo, Maxi, Estela, los payasos, todos los que han sido parte en
1: que son,
0: pequeña
1: claro,
0: en
1: un momento,
0: exacto,
1: un chiquito.
0: Están todos invitados, ya vamos a pasar la fecha, como dijo Vivi.
1: Sí, seguro en nuestras redes lo vamos a poner, pero también el sábado que viene seguramente ya vamos a definir, porque bueno, necesitamos primero que nos autoricen el lugar, ¿no es cierto? Y darnos el ok de que...
0: Si tuviéramos nuestro lugar, ya estaríamos preparando el momento, ya tendríamos fechas, ya tendríamos todo. Sí. Yo creo que si teniendo lugar, no pasaría esto. Ya tendríamos una pizarra con todas las informaciones, con
1: aparte,
0: todo, ¿no?
1: En vacaciones, bueno, siempre estamos en la fecha, no la recordamos bien con Moni, en cuando empezó a funcionar Estrella, pero fue en julio, entre vacaciones, creo que fue en plenas vacaciones de invierno, porque hemos sacado esa cuenta de que claro, yo iba con Benja en ese horario porque estaba de vacaciones, claro. Entonces
0: claro, porque yo justo contaba que arrancamos en casa,
1: claro,
0: que iba Benja, Javier. Estaba Azul,
1: y estaba
0: Anita, los cuatro. Yo dije, así fue tal cual, los cuatro arrancaron en casa y el tercer día Javier lo subieron caminando porque no tenían nadie para subirlo a UPA. Claro. Y ahí arrancó Estrella, en casa con todos
1: nosotros,
0: los, creo que eran los miércoles o los jueves, que era una cosa así.
1: Sí, creo que sería miércoles, me parece que era, no recuerdo bien.
0: No, yo tampoco.
1: Eso,
0: no,
1: sí,
0: no.
1: La verdad que bueno, son esas cosas porque Estrella empezó así, de un día otro, y entonces nada quedó como documentado, sabemos en el año todo, pero bueno, lo que se nos perdió es un poco esas fechas, pero sabemos que fue en vacaciones, así que estaríamos cumpliendo otro año más este año.
0: Serían cuatro.
1: Sí, Así que ya sería el cuarto año de Estrella. Y bueno, por eso también vamos a festejar seguro eso. Alguien sí. se copará con alguna torta. Festejaremos los cumpleaños de los chicos que cumplieron sí. este tiempo y que no pudimos festejar sí. Con cada uno. Cuando cumplió Benja, justo fue un día de lluvia, así que también no nos pudimos juntar.
0: Sí.
1: Así que bueno, eso se viene en Estrella y trataremos, ya cuando empiece la época de que afloje un poquito el frío.
0: Sí, que haga un poquito más de calor y todo lo demás. Sí. Justamente, por mes, por claro, justamente ayer fue el cumpleaños de Azul.
1: Sí.
0: Y con el tema del partido, yo sí. le decía, recién comentaba ahí, bajé a las 5 de la tarde a la panadería, una cola de cuadra.
1: Tremendo.
0: La ferretería, digo, la. La fiambrería, cuadra y media de cola. Era y los chinos, era impresionante. Tenían las dos cajeras y después los dos chinos en el medio con una maquinita ahí cobrándole, porque era todo el mundo, era gente desesperado. 5:30, 6 de la tarde, el partido empezaba a las 7 y era todo desesperación. No. Y después cuando querés salir a las 7 y pico de la tarde a querer comprar algo, está todo cerrado.
1: Sí. No había nadie. Nosotros ayer fuimos con Benja a terapia a San Fernando y volvemos tipo 4 de la tarde. Siempre venimos re bien porque todavía no enganchamos los colegios ni nada. Ayer era imposible. La cantidad de gente que ya había en la calle, los colectivos, menos mal que venían rápido.
0: Más seguido.
1: Sí, y entonces pudimos enganchar uno vacío, o sea, que subimos y conseguimos asiento, ¿no? No era vacío, después se llenó, explotó ese colectivo. Y yo digo, ay, ¿qué pasa? Tanta gente, pensaba. Y después me acordé de que era el partido a las 7 y todo el mundo se rajaba lo antes posible.
0: En mi trabajo, nosotros salimos 6:30.
1: Claro.
0: Y mi jefe me dijo el lunes, ¿eh?
1: Claro.
0: Me dijo, el viernes vamos a trabajar de corrido, así a las 5 de la tarde ya nos vamos, acabó, porque hay un flaco que labura con nosotros que vive en José Cepa, así él tiene tiempo para llegar a su casa.
1: Sí.
0: Así que nosotros 5:15 de la tarde ya no tomábamos el palo. Yo vivo acá.
1: Claro, a nada. Pero...
0: A 10 cuadras, imagínate que la 10 cuadras la hice en 10 minutos.
1: No.
0: Bajé, compré, hice unas compras, subí. Cuando bajé de vuelta a comprar, era explotado de gente por todos lados.
1: Fue una locura. La verdad que es una locura cómo se paraliza todo. Ahora el próximo partido es el martes a la una. Así que yo creo que ni colegio
0: A la una de la tarde, a las 12 ya no va a haber nadie en la calle. Va a estar todo paralizado.
1: No.
0: Te digo porque, a ver, cuando jugó la vez pasada Argentina,
1: sí,
0: que jugó
1: el lunes también.
0: ¿Qué horario
1: segundo,
0: fue?
1: Creo que fue a las 2 de la tarde
0: sí.
1: o a la 1 también.
0: No, sí, una y pico, 2 de la tarde, ¿no? El martes. No sabe, Jorge, no tiene idea de fútbol.
1: No me acuerdo.
0: Sí, fue así, tal cual. Arrancó a las 12,
1: sí, a las
0: 1.
1: A las 2 arrancó.
0: Claro.
1: Nosotros vimos el primer tiempo con Benja en casa y él tenía terapia. Como Benja es Sarmiento con sus obligaciones, bueno, él quería ir. Entonces íbamos.
0: ¿A las 3 arrancó?
1: No,
0: a las 2.
1: Porque
0: yo
1: 2. Salí 3:45 de mi casa. Y yo decía, no llego a San Isidro, teníamos que llegar a las 4. Y yo dije, 3:45, no llego. Pero claro, quería ver el final, el primer tiempo, por lo menos. Vimos, salimos corriendo y llegamos re bien, pero porque
0: no había nadie.
1: No. Éramos los únicos locos viajando en colectivo.
0: Sí, yo me acuerdo que fue a las 2 de la tarde porque mi jefe me dice, ¿vos qué vas a hacer? ¿Te vas a quedar o te vas a ir? No, me voy, le digo, si total. A ver, cuando arranca, vengo caminando, si total llego y. Arrancó el partido a las 2 de la tarde, 2:15 salgo de mi casa.
1: Claro.
0: Camino 10 cuadras, llego al taller. No había nadie en el taller.
1: No.
0: ¿Sabes qué era? Me abrieron cuando terminó el primer tiempo.
1: Ay, no.
0: Me dice, te hubiese quedado a mirar todo el primer tiempo y después venía.
1: No me dijiste antes, claro.
0: Bueno, avisate, le digo.
1: Decime antes, claro.
0: Encima Argentina había metido el gol en el primer
1: tiempo.
0: Pude ver.
1: Bueno, nosotros bajamos en San Isidro 4:50. Por eso digo, en un día común. De viajar en colectivo, estoy hablando, ¿no? En un auto, ¿no es cierto?
0: Perdón, pero ahora encima juega el 7 y el 9 es feriado, ¿no?
1: Sí, el 9 es feriado. Así que sí. Bueno, lo mismo que pasó.
0: Paralizado el país,
1: Ese partido que.
0: Compren
1: que
0: todo feriado. Ahora. Porque ya. Compren hasta el lunes. El lunes compren todo, así el martes tranquilo.
1: Ya, ven el partido.
0: Arranca, ¿no, Jorge? Sí.
1: No, es tremendo. Pero...
0: ¿eh?
1: ¿Tenés algún mensaje? A ver.
0: A ver, un mensaje. No, la verdad que sí, todo el mundo está colapsado, impresionante todo.
1: Sí, re manija todo el mundo, así que...
0: Sí. Acá dice... Saludos, chicos, desde acá, viéndolos y escuchándolos. Gracias por estar todos los sábados. Vamos, Estrella Multicolor. Y vamos a Argentina. ¿Cómo sufrimos, pero ganamos? Dice Paola Lara. Estuviste en casa, Paola.
1: Claro, sí.
0: Es verdad, sí, sufrimos. Sufrimos en casa. No sabemos si comer, no comer. No, porque no.
1: Fue imposible, no.
0: Con Tiago estábamos ahí, comimos un pancho cada uno. Parecía que hubiésemos comido una bomba. No dábamos más. Encima nos meten el... hicimos el gol y al ratito nos meten un gol ellos. Sí. Chao. Nos cayó como una bomba.
1: Bueno, nosotros estábamos entre que íbamos a comer. Yo le digo a Jorge, no, yo quiero tomar un café con medialuna, le digo. Así que él traía las medialunas. Y bueno, menos mal que lo tomé antes, porque antes de que empezara el partido. Pues yo le dije, no, yo ya tengo ganas de tomar un café, le digo, me lo tomo ahora y después. Después no pudimos comer.
0: No.
1: Él había, le iba a hacer pizza que él quería. No hicimos, había unos pedazos de pizza y comió eso. Comimos
0: después que terminó, después que terminó el partido, pudimos comer tranquilos, ¿no? Pues ya pasó.
1: Terminó y comimos, pero ya no teníamos ganas de hacer pizza ni nada, porque la verdad que esos momentos de nervios, bueno, digo, eso, la primer parte está buena, siempre del mundial, la primera ronda, porque todavía vas pasando, son tres partidos.
0: Claro, en tres partidos puedes perder o ganar, que más o menos la manejás. Pero este mata-mata, ya cuando entras en el décimo, el 16avo, que es que pierdes, queda fuera, ya está.
1: Aparte, ya sabes que tenés el alargue. Yo a veces digo, no, ¿para qué alargue? Que vayan a los penales, pero no, tampoco querés ir a los penales derecho, así que no.
0: Y viste que los penales es suerte, ¿verdad?
1: Sí,
0: no hay que quien lo patee mejor o no, porque Messi el otro día pateó un penal y lo erró, siendo el mejor del mundo, así que es suerte, ¿verdad? El penal, así que yo creo que en los 90 minutos se tiene que definir, o en ese alargue de 15-15, los 30, ahí se tiene que definir. Ya el penal es suerte, ¿verdad? Es para cualquiera, por más que haya jugado mal o bien.
1: Es eso. Sí.
0: Vos fíjate, Paraguay y Alemania, que jugaron los otros días, el arquerito del paraguayo, el arquero de San Lorenzo, la rompió. Lo sacó a los alemanes. Tremendo. Después, cuando lo empatan los alemanes, que se ponen a tiro, patea el alemán, la patea afuera. Y el paraguayo lo tenía que hacer, lo metió, hizo un tremendo golazo, pero bueno, ahí te das cuenta que por más bien o mal que juegues, el penal es suerte, ¿verdad?
1: Sí, eso
0: porque
1: sí.
0: Un mejor jugador lo puede tirar afuera, se lo puede atajar el arquero, así que es suerte, ya, ¿verdad?
1: Ahí es más suerte que otra cosa. Y yo me acuerdo, no sé si vos recordás, que en una época había lo que se decía el gol de oro, que era el que metía un gol en el alargue,
0: ya
1: se
0: está.
1: Terminaba.
0: Sí,
1: ahí sí que era un sufrimiento tremendo, porque vos decís, bueno, tenés los 15 y 15, pero si mete un gol
0: se termina
1: a los
0: ahí.
1: Dos minutos,
0: ya está, listo, perdiste.
1: Ese era bastante. Se decía, creo que gol de oro o gol de la muerte. Se decía de la muerte en un principio. Después, como que sonaba muy fuerte, se le dijo de oro.
0: Sí.
1: Pero no, ese sí me parece súper complicado esa parte.
0: No.
1: Pero...
0: aparte, yo creo que una vez que ya pasás a los 16avos. La concentración es distinta y el pensamiento y la mente del jugador es totalmente distinta, porque sabe que perdés y te volvés.
1: Claro, sí. ¿Entendés? Es que imagínate si lo vivimos así nosotros, que no estamos pero ni cerca de ellos, pensando, uy, no.
0: Aparte, no solamente eso, ¿no? Ayer justamente estábamos hablando de eso y decíamos, la mentalidad que tiene que tener el jugador,
1: totalmente fría,
0: adelante de. Ayer en Miami eran el 98% eran argentinos. Sí. Y vos decías, wow, íbamos ganando 1-0, nos empatan 1-1, 2-1, nos empatan 2-2, dijimos, chau, qué perder ahí, decíamos, perder en tu casa, ¿entendés? Miami era Argentina total.
1: Sí.
0: La mente que como te juega en contra a veces, ¿no?
1: Yo creo que sí, porque en esos momentos en que sentís como esa presión, ¿no es cierto? ¿No? Y debe ser súper complicado estar en el lugar de ellos, la verdad que sí, viéndolo desde ese lugar, uno dice, no, ir, ese penal cuando queda así, como contabas el de Paraguay, que te le queda uno, ese último penal, y eso depende. Debe ser tremendo.
0: No, no,
1: debe
0: aparte vos tremendo. Fíjate, yo observé mucho últimamente estos penales y por más buen jugador que sean, sí, cómo ellos hacen ese suspiro o ese respiro profundo, olvídate, ¿viste? Olvídate. Como diciendo, bueno, suerte de verdad.
1: Claro. ¿Eh?
0: Hemos llegado a la hora para arrancar de vuelta en un rato.
1: Nos enganchamos a hablar de lo
0: mismo. Sí, sí. Vamos a un corte y enseguida volvemos acá en la 104.5, la radio de tu ciudad, la FM El Talar. Nos vemos.

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0: Bueno, acá seguimos en la FM, la 104.5, la radio de tu ciudad, en el programa Estrella Multicolor, siendo las 18 y 17 minutos. Arrancamos con los anuncios. Ahora vamos a ver cómo sigue Paraguay y Francia. El que quiera mandar un mensajito es 11 28 73 89 50. 11 28 73 89 50. Y el teléfono de la radio es 11 57 53 52 22. 11 57 53 52 22. Manden un mensajito ahí por lo que quieran opinar del mundial o de lo que sea. Estamos acá dispuestos a escuchar el mensaje. 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
0: Ah, sí, mirá. 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
1: Benja fan de esa panadería.
0: ¿Ah, sí?
1: Sí, de las galletas cuadraditas, como le dice él, de las chiquitas.
0: Ajá.
1: Es fanático.
0: Qué bueno. 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
0: Sí. 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
0: 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Le mandamos un fuerte abrazo, Así que bueno, nada, ahí estamos con el partido Paraguay-Francia, que están 0-0, ya 17 minutos del primer tiempo. Van 0-0,
1: Y ahora les toca sufrir a otros, no a nosotros. ya pasamos.
0: Pero ojalá que le hagan fuerza, porque seguro. Me gusta el equipo paraguayo, que le haga fuerza.
1: Sí, que tiene un gran técnico, que es argentino, ¿no?
0: Gustavo Alfaro. Uh-huh. Alfaro, que fue técnico de Boca, fue técnico de un montón de clubes de acá. Sí. A pesar que Alfaro era un comentarista deportivo, terminó siendo técnico, mira. Y él estuvo el mundial anterior. Él estuvo como técnico en Ecuador que también llegó en 16 avos, y ahí quedaron afuera. Pero bueno, hizo una buena temporada con Ecuador y bueno, después se fue. Ahora estuvo BKCS, que también ahora BKCS se fue. Sí. Así que nada, pero ellos hicieron un buen partido, ellos le ganaron a Alemania. Tremendo. ¿Sabes cómo estaban felices cuando le ganaron los alemanes?
1: Seguro.
0: Tremendo. Y después lo agarró Paraguay y los destruyó. A mí me pone feliz. A mí me pone feliz que estos equipos saquen a equipos fuertes,
1: poderosos,
0: ¿no? Poderosos.
1: Claro,
0: que vienen nombrando, como decir, oh, Alemania. Arrancó el mundial ganando 5-0, 7-0 y terminó en 16avos. Antes de los 16avos quedaron afuera.
1: Creo que acá por eso el fútbol y el mundial genera lo que estábamos diciendo, ¿no? Que quede todo desierto, que todo el mundo quiera llegar a ver el partido, que porque es como esa revancha de los pobres contra los poderosos, ¿no? Lo vivimos, creo que como eso, ¿no? Sí. Como ganarle a Alemania, ganarle a Inglaterra, ganarle a los poderosos, para nosotros es como esa reivindicación de un país pobre que no tiene ni la mitad de los recursos que tienen. Que está bien, yo entiendo que también para esos futbolistas debe haber mucho sacrificio, porque
0: pero aparte no solamente el sacrificio, no solamente el sacrificio, yo creo que también lo que hace este mundial es a los jugadores de fútbol los pone en una elite, como el arquero de Paraguay, el arquero de San Lorenzo. Yo lo que pienso, ¿no? Valía, no sé, ponele que valga $200,000. Obvio. Ahora, después del partido que jugó contra Alemania, que atajó los penales y todo, el arquero este vale fortuna.
1: Sí,
0: y San Lorenzo.
1: Claro, los ponen una vidriera.
0: No, tremendo.
1: Que creo que aún con redes y con un montón de cosas distintas que hay hoy. Y bueno, no, la gran vidriera del fútbol es.
0: A muchos jugadores que no son. Renombrados.
1: No, claro, por eso
0: en este
1: está.
0: Momento le hace bien, no a un Mbappé, no a un Messi,
1: no
0: a unos jugadores que ya vienen con su carrera consagradísimo, pero a los que son recién renombrados, como el arquero ahora de San Lorenzo, lo ponen en un pedestal.
1: Obviamente,
0: a esta gente, así que
1: le da muchas otras posibilidades.
0: Seguro, no solamente eso, el esfuerzo que hacen en este momento en su carrera, en su vida. Lo pone hacia arriba,
1: claro.
0: los hace valorar mucho más de lo que realmente
1: aparte,
0: están cotizados.
1: También le da la posibilidad de ganar mucho más dinero del que está ganando, que es también lo que necesitan para su futuro, para un mejor pasar, ¿no es cierto?
0: Sí,
1: pero
0: sí.
1: Creo que bueno, eso también que decía de que el mundial es como eso, es como ese enfrentamiento entre los pobres y los poderosos que nos hacen sentir como con una épica, ¿no? Cuando ganamos a un poderoso, uno se siente bueno.
0: Pasa en la vida real, ¿viste? Cuando vos haces un negocio o algo que te metés con gente grosa, poderosa, vos decís, wow, ¿cómo te sentís? Imagínate esta gente que tiene todo y a su vez no tiene nada y ganarle a gente poderosa como estos paraguayos que le han ganado a Francia y en
1: Alemania.
0: Y en este momento están cruzándose
1: con Francia.
0: Voy a decir, wow, ¿qué pasó ahí?
1: Exacto. Pero,
0: así que,
1: esperemos que les vaya tan bien como que
0: sí, yo creo
1: pasando.
0: Yo creo que sí, porque Paraguay es un rival duro.
1: Sí.
0: Estos europeos nunca

0: Bueno, solamente jugaron con Argentina, aparte, nos hemos cruzado y le hemos ganado.
1: De gloria, ¿no?
0: También sí, ni hablar.
1: Que eso es lo que marca la diferencia, como vos decís, ¿dónde, cómo quedan esos jugadores que puedan llegar más lejos o que incluso puedan ganar un mundial? Sí. Quedan expuestos a lo mejor, ¿no es cierto? Y creo que de ahí viene también esas ganas de ganar que tienen, que no digo que no las tengan los otros, pero no la necesitan tanto como los de acá, y por ahí entonces no se vea esa garra que sí se ve en los que necesitan.
0: Nos pasa, por ejemplo, yo lo veo mucho en el fútbol acá. Sí. Que por ejemplo un Boca River, clubes grosos que juegan contra equipos de la C o de la B, que a veces los equipos de primera elite la pasan mal a veces con jugadores y equipos que no son reconocidos y están recién arrancando, que como vos decís, vienen con esa hambre, con esas ganas de ganar, de esa gloria y todo, decís, wow, le gané a un Boca, le gané a un River, le gané a un San Lorenzo, a un Independiente, a un Racing, que son equipos que están allá arriba, que ya vienen con una trayectoria, ¿no? Con jugadores contra renombrados, y un equipo que recién está empezando y que le gane, decís, wow, pasa lo mismo ahora en el Mundial. Claro. Nos pasó ahora con Cabo Verde, que Cabo Verde recién arrancaba la primera vez en su historia.
1: No sabía que existía un
0: país. La primera vez en su historia que están en un Mundial.
1: Y por eso te digo.
0: Para ellos llegar a donde llegaron.
1: Cero, ¿no? Pero nunca escuché ese país. Es la primera vez que lo escuché.
0: La primera vez en su historia.
1: Y llegaron a.
0: Y es una isla.
1: Claro, de encima,
0: es una isla, la primera vez en su historia que entraron al Mundial y la primera vez en su historia que llegaron de 16avos y que han jugado con equipos. España no le pudo ganar, Uruguay no le pudo ganar. Y
1: Argentina le costó un montón.
0: Argentina le costó muchísimo.
1: Así que.
0: Mirá vos.
1: Así que bueno, pero qué sé yo, eso es. Siento que es lo que representa el fútbol, más allá de lo que es el fútbol en sí, ¿no? Que es un deporte que a todos les gusta, por lo menos en este país. Pero es eso de sentir que es el pobre contra el poderoso, como igualarse o incluso superarlo, ¿no? Cuando Argentina sale campeón, es superar a todos los poderosos que había en ese mundial. Lo mismo cuando sale campeón Brasil, cuando sale cualquier sudamericano, es superar a los poderosos. Y creo que esa es la forma
0: igual,
1: que la vivimos con tanta
0: igual
1: pasión.
0: Yo creo que este año el partido que jugó Brasil con Japón, todo el mundo hinchada para Japón.
1: Claro, bueno, puede ser. Japón porque hay, es un
0: porque,
1: país muy querido.
0: No, pero aparte porque hay una rivalidad entre argentino y brasilero, hay esa rivalidad.
1: Sí,
0: no
1: obvio.
0: Tanto como los paraguayos, los peruanos, los bolivianos, otras selecciones. La rivalidad que existe, sí, siempre fue Argentina-Brasil. Y yo creo que la mayoría de los argentinos han hinchado por Japón, que le ganaron sobre el último minuto que metieron ese gol. Así que nada, yo tengo un saludo acá que dice: hola Gaby, buenas tardes, la verdad felicito por la emisora, aguante Estrella Multicolor y vamos a Argentina con mucho amor, Mónica Jiménez. Saludos a Gabriel desde Talar, yo lo amo mucho, me dice.
1: Bueno. Mira,
0: yo también, Mónica, te amo mucho, ¿eh? Así que bueno, nada. Vos ibas a hablar algo de discapacidad, que quedó algo cortado.
1: De una ley,
0: sí.
1: Que es una ley provincial, ¿no?
0: Mirá.
1: Porque se aprobó hace unos días atrás, que es la ley provincial del TDAH.
0: Sí.
1: TDAH. Que es el trastorno por déficit de atención con hiperactividad.
0: Yo tengo un nene que es así, recontra hiperactivo. Mal.
1: ¿Conoces a uno? Bueno.
0: Conozco a uno, sí, que a veces te dan ganas de colgarlo, pero bueno, con mucho amor lo frenamos ahí porque él está en 10 millones de cosas. Está en la computadora, está con el perro, está en la conversación, está jugando con esto, está mirando la tele, está opinando en todo
1: claro,
0: está.
1: En todo. Yo igual creo que también vos tenés un perro que yo he diagnosticado con hiperactividad, por lo menos. Así
0: sí,
1: que
0: también.
1: Lo he conocido y
0: bueno,
1: lo he padecido.
0: Bueno, se juntan, vos imaginate que esas dos potencias se juntan, mi casa explota.
1: Pero mal. Así que sí, yo, el perrito Tito está diagnosticado por mí con hiperactividad. Así que, pero bueno, porque no le hemos llevado ningún veterinario para que lo diagnostique.
0: Por Dios que no, que pero, me saca de las casillas. Sí, sí. Yo me saca de las casillas, además.
1: Otto tiene hiperactividad.

0: Mal.
1: Pero esto, bueno, por acá es hasta humanos, creo, sí. Todavía no entran los perros en esto. Pero es una ley que, bueno, la iniciativa más que nada establece que cada 28 de julio, porque el 28 de julio es el día de que se conmemora el día, ¿no? Del TDAH. Y habla de la concientización, la sensibilización y la información sobre el TDAH.
0: Bien.
1: Incorporando la fecha al calendario oficial bonaerense,
0: wow.
1: Aclaremos. Y promoviendo campañas, jornadas, acciones destinadas a informar y a generar inclusión y acompañar a las personas que tienen este diagnóstico y a sus familias, ¿no?
0: Sí.
1: Esta aprobación, bueno, lo que habla, por ejemplo, es que se iluminen los monumentos de no sé esto si como habla de que es provincial, no sí. sé si va también a adherir CABA o no.
0: Ajá.
1: Pero por ejemplo, no sé si recuerdan o vieron que el 2 de abril, que es el día del autismo, los monumentos de Capital se ponen azules, el
0: sí.
1: obelisco,
0: sí.
1: el puente de la mujer, muchas. Bueno, es eso. En este caso el color que los representa es el naranja, así
0: sí.
1: que los monumentos más importantes
0: sí.
1: deberían ponerse de color naranja. Está bueno porque es esto, ¿no? Es concientizar, es
0: sí.
1: que se siga hablando, es que por ahí alguien vea, mira qué raro, está naranja y se pregunte por qué y a lo mejor alguien le pueda informar o lo pueda buscar. También que sea parte del calendario oficial, porque para que se hable en los colegios, eso
0: estaría
1: está
0: bueno,
1: bueno del calendario escolar, que también formen parte. Así que, como vos recién contabas, es un diagnóstico con el que se convive. A ver, no la mayoría creo que no tiene una discapacidad intelectual, pero sí esto de que le cuesta la concentración, ¿no es
0: sí,
1: cierto?
0: Sí.
1: Porque
0: le cuesta
1: un
0: la concentración,
1: déficit de atención.
0: Le cuesta que vos, la madre, por ejemplo, lo reta, y es como si nada.
1: Claro.
0: Como si nada.
1: Claro.
0: No lo digo justamente por este nene en cuestión, ¿no?
1: No,
0: sino
1: no.
0: En todo, es como que le está entrando,
1: claro,
0: por este oído y él está haciendo otra cosa que le llamó la atención.
1: Claro.
0: Y después de eso está la madre le terminó de retar y está haciendo otra cosa,
1: claro,
0: y le cuesta mucho,
1: claro, centrar su atención.
0: Sí.
1: Eso es bueno, creo que por eso siempre hablamos de si estos diagnósticos ya existían antes, porque
0: yo
1: para
0: creo
1: nosotros
0: que sí.
1: son nuevos. Para mí, obvio, los chicos sí existían, pero sí. no estaban con ese diagnóstico.
0: Exacto.
1: Era el chico que decían los maestros, este chico vive en la luna. O le entra por un oído y le sale por el otro.
0: Sí.
1: Claro, eran los que tenían un déficit de atención. Y esto de una hiper, no tan solo actividad, sino a nivel de moverse, ¿no? Sino de una hiperfocalización, o sea, de poder estar en muchos lugares.
0: Tal cual.
1: O sea, de estar escuchándote a vos, pero al mismo tiempo estar escuchando otra cosa. Y esto, entonces no pueden centrar su atención en una sola, ¿no es cierto? Y como vos decís, un reto o un llamado de atención pasa de largo,
0: sí, no.
1: porque fueron esos 2 segundos, pero a los 2 segundos ya está en otra.
0: En otra.
1: Entonces ya pasó
0: de largo. No le encontrás a veces algo que a él vos le des y diga, bueno, se va a quedar tranquilo con
1: claro,
0: esto.
1: Se concentre por mucho tiempo. No, es un rato cada.
0: Es un rato.
1: Cada
0: se pelea con la madre por el teléfono,
1: claro,
0: le da el teléfono y está en el teléfono, está con el perro, está con la conversación de los grandes, está mirando la tele, está escuchando música, todo,
1: claro,
0: todo junto. ¿Entendés? Entonces
1: y yo creo
0: le
1: que
0: cuesta.
1: Eso debe ser agotador, incluso.
0: Sí,
1: así
0: sí.
1: como es agotador para uno vivirlo, ¿no es cierto? Para ellos, para su mente, también debe ser agotador,
0: sí,
1: ¿no es cierto? No poder centrarse en una sola cosa, estar
0: es como
1: cosas.
0: No poder regularlo, ¿no?
1: Claro.
0: Porque es como que él está alterado por todo,
1: claro,
0: y su mente quiere estar en todos lados y no lo deja estar tranquilo. Es como que tuviera una 5 personalidades,
1: claro,
0: porque está en,
1: claro,
0: es así.
1: Sí, sí, es realmente.
0: Y yo creo que a veces que, por ejemplo, lo veo en Pau, ¿no?
1: Sí.
0: Que por ahí ella la pasa mal.
1: Claro.
0: La pasa mal,
1: sí,
0: porque no le da bola, porque no le presta atención o porque no sabe cómo él se pueda llegar a estar tranquilo.
1: Claro.
0: Porque por más que lo retes o por más que le digas lo que le digas, termina siendo lo que él quiere.
1: Uh-huh.
0: Y hay veces que él la pasa mal. Porque,
1: sí, seguro.
0: Bueno, a veces lo que yo digo, ¿no? Lo pienso dentro mío. Él viene a pasarla bien y la termina pasando mal.
1: Claro.
0: la termina pasando mal porque no se puede concentrar en algo tan simple, y en vez de venir a disfrutar un, no sé, un partido de fútbol, ver un partido de fútbol, lo terminan retando por dos o tres boludeces que él se las manda.
1: Claro.
0: Y él sabe que se las manda.
1: Claro, sí, sí, pero es más fuerte.
0: Es más fuerte.
1: El impulso.
0: Sí, sí, es más
1: y
0: fuerte.
1: Y eso tiene que ver con la impulsividad, sí, ¿no? De hacer lo que se le dio en ese momento, no poder filtrar.
0: No.
1: Decir, no, si yo hago esto me van a retar, no, si yo hago esto no está bien, no
0: y
1: puede.
0: Y lo peor de todo es que él lo sabe que hace eso y lo van a retar. Él
1: pero
0: lo
1: no
0: sabe.
1: Lo puede filtrar.
0: No
1: puede.
0: No.
1: Es más fuerte. Bueno, en eso también tiene mucho que ver.
0: Ayer estaba y estaba con la computadora. Y la madre le dijo: mirá, que si no haces caso, te voy a sacar la computadora. Buscando allí, dijo: ah, encontré un jueguito que me dice que me va a sacar la computadora.
1: No,
0: ¿para qué? La madre la apagó, no. La computadora. Ahí estuvo un ratito,
1: claro,
0: enojado, hasta que encontró otra distracción.
1: Cosa con que distracción.
0: Pero se las manda, él sabe que se las manda.
1: Sí,
0: porque...
1: sí. Pero es más fuerte.
0: Sí, es más fuerte.
1: Él, no, realmente, por eso. Y aparte, bueno, interfiere a veces también en lo que se llama acciones ejecutivas, les cuesta planificar, sí, interfiere en un montón de cosas, sí, ¿no es cierto? Entonces, por eso es importante que también se hable, porque son esas discapacidades que no se ven. Esas que no se ven y que son tal vez las más complejas. A ver, todo tiene su complejidad. A veces cuando tienen algo que se ve, pasa esto que sí, muchas veces vos contás que sentís que miran y que miran mal y que te da bronca,
0: sí,
1: y
0: sí,
1: que azul,
0: sí,
1: la miran. Y cuando no se ve también pasa en que no se entiende, entonces tampoco. Me decís, ¿qué discapacidad? Sí, aparte tienen esta desventaja, que vos decís, si es revivo. ¿Cómo no le va a pasar eso? Y a mí me pasa con Benja, que a él le cuesta esto de planificar. No sé hace cuántos años que le enseñó el tema del baño. Le digo, ¿qué tenés que buscar cuando te vas a ir a bañar? Las medias, bueno, todo. Pero yo se lo tengo que estar repitiendo cada vez porque todavía no lo incorporó, ¿no es cierto? Y de repente me sale con cosas que está repillo en otras cosas,
0: sí,
1: y
0: sí,
1: yo digo, ah, claro, sí, esto te cuesta y esto no te cuesta nada, porque yo no te lo enseñé, no te lo enseñó nadie, lo aprendiste. Pero bueno, creo que tiene que ver con lo que a él le interesa, ¿no? Por ahí
0: yo supongo otro, que sí, ¿no? Porque,
1: claro, con el interés.
0: Yo creo que me pasa a mí. Bueno, con Azul no nos pasa tanto,
1: claro,
0: porque Azul... lo demuestra de otra forma.
1: Claro.
0: Porque primero que ella no se expresa vocalmente.
1: Claro, no es verbal.
0: Se expresa corporalmente, sí, con un montón de cosas. Pero sí nos damos cuenta que, por ejemplo, cuando Paola la lleva al centro de día, ella hace muchas cosas que en casa no las hace.
1: Te das cuenta que sabe más de lo que
0: sí,
1: pensás que sabe.
0: Ni hablar.
1: Sí, me pasa con Benja, que yo digo, ¿y esto dónde lo aprendió? Acá no lo aprendió y decís, claro, sabe mucho más de lo que yo realmente creo que él sabe.
0: Sí, sí,
1: y,
0: tal cual.
1: Sí, me imagino.
0: Nos
1: que con
0: pasaba,
1: Azul pasa
0: por
1: eso,
0: ejemplo, con Azul, que nosotros íbamos a una iglesia, uh-huh, y cada vez que íbamos a la iglesia ella se ponía malísimamente mal. Uh-huh. En determinado tiempo decidimos nosotros alejarnos de la iglesia y retomar a una iglesia donde estamos yendo de vuelta ahora, que Azul ya había ido también.
1: Claro.
0: Y cuando la llevamos por primera vez de vuelta a esta iglesia, es que Azul era como que dijo, volví a mi casa, porque saludó a todo el mundo, abrazó a todo el mundo. Claro. Ahora no renegamos para llevarla.
1: Mira,
0: ella
1: mira,
0: va con otra... con otra impronta, con otra...
1: Claro, con otras ganas. Sí,
0: sí, con otras ganas, que
1: claro,
0: quiero ir y todo. Antes nos pasaba que llegábamos y tiraba el pelo a todo el mundo, pegaba patada, piña,
1: claro,
0: mal. Y no se sentía cómoda, que nosotros no nos dábamos cuenta que por qué,
1: claro,
0: dijimos,
1: uh-huh,
0: ¿por qué hace estas reacciones, Azul? Porque no quería, no se sentía cómoda en ese,
1: claro,
0: lugar.
1: En ese lugar.
0: Hasta que nos dimos cuenta después que nosotros dejamos de ir,
1: claro,
0: ahí, volvimos,
1: claro,
0: a retomar otra iglesia. Y donde retomábamos, ella se sentía cómoda, ella se,
1: mira,
0: paraba, saltaba, aplaudía, bailaba,
1: claro,
0: todo. No, no.
1: Claro.
0: Era así.
1: De
0: bueno,
1: exacto,
0: ella tiene esa forma
1: de comunicarlo desde ya.
0: Tal cual.
1: Desde ya, sí, bueno, en esas cosas que ellos tienen como esa percepción, ¿no? Sí. Por ahí, porque, por ejemplo, bueno, en el caso de Benja, que es más para adentro, yo creo que también eso hace que su percepción sea mucho más, más amplia, ¿no? Porque sí. Benja desde el minuto cero se da cuenta si a alguien le cae bien o no le cae. Así que
0: sí, sí, seguro.
1: Es así, con Azul pasa lo mismo. Está a full este partido.
0: Sí, ¿no? sí, está. Francia.
1: Peleado, sí.
0: Ya van sí. 38 minutos del todavía primer tiempo todavía y van 0-0. Sí. Pero bueno, vamos Paraguay, ¿eh? Vamos Paraguay, vamos. Que tiene que sacarlo a estos grandes que se creen gigantes. Así que bueno.
1: Encima, yo digo, bueno, tanto que los gastamos, porque después del Mundial era todo, cualquier cosa que hablaban era ahí Francia segundo. Sí. Así que bueno, esperemos que no nos llegue a tocar
0: cruzarnos. No, no, igual. Pero yo estoy esperando cruzarnos con España.
1: Ah, sí.
0: Sí, quiero cruzarme con España para cerrarle la boca a este Lamine Yamal que dijo que Messi le regalaron todo lo que le dieron, claro. Se lo regalaron y que él lo quería mandar de vuelta a su casa.
1: Claro.
0: Perdón, ¿no? Lamine Yamal no existía, amigo. ¿Sabes lo que te falta para llegarle a los talones a Messi? Un montón, amigo. Pero es verdad lo que dijo en su momento, escuché una conferencia de prensa que dijo Alfaro. Y que dijo, ¿ustedes saben por qué Messi es el más grande de todos los tiempos, el más grande de todo el mundo? No porque juega bien a la pelota, sino porque eres humilde.
1: Claro.
0: Por la humildad que tiene el tipo, llega donde llega y está donde está y hace lo que hace. Claro. Más allá de que es hipermillonario, más allá de que... No, es por la humildad. El tipo es re humilde, que eso le falta a muchísimos jugadores que tienen todo y no tienen nada.
1: Claro. Sí, tiene una personalidad, la verdad que muy linda. O sea, lo que uno ve es muy tranquilo. Ay, no.
0: No, por ejemplo, ve este muchacho que estoy viendo ahora, que es Mbappé,
1: sí.
0: Se cree que es el mejor del mundo. Y le falta, no tiene ningún balón de oro, nada. En cambio, el negrito, que es...
1: ¿De Francia?
0: Sí,
1: de
0: Francia.
1: Dembélé
0: ganó el Balón de Oro el año pasado, creo. Él sí es re humilde y es un jugadorazo.
1: Claro.
0: Dembélé es un jugadorazo. Y claro. Es otra personalidad.
1: Claro, sí, por eso son las personalidades. Y bueno, sí. Es lo que a uno le gusta o no. Hay muchos a los que le gustan ellos en su personalidad porque son así también. Sí. Bueno, pero sí, Messi yo creo que se ve su personalidad tranquila, humilde.
0: Re humilde.
1: Y eso es lo que más gusta, más allá de su fútbol, ¿no?
0: Ojalá que no esté mirando Messi, ¿eh? Messi, claro, necesitaríamos una mano para conseguir un lugar para Estrella Multicolor, que a vos no te haría ni cosquillas conseguirnos un lugar para nosotros.
1: No, porque desgraciadamente a quien tampoco le haría cosquillas, que son los estados y que, son los que
0: no
1: tienen la obligación, en este,
0: no
1: en
0: lo
1: este
0: hacen.
1: Momento ni les interesa.
0: No, así no lo hacen. Pero... Es lo que dije de un principio. Si realmente. Por eso a Estrella le cuesta muchísimo, porque no estar en un lugar político no nos da bolilla a nadie. Nos da bolilla realmente la gente que le importa.
1: No,
0: y
1: igual
0: que
1: yo
0: sabe,
1: creo que es porque la discapacidad no vende.
0: No, más allá de eso, sí.
1: La
0: sí.
1: discapacidad no vende, porque esos mismos le dan a lo que es el fútbol por estas cosas, porque
0: exacto.
1: El fútbol sí vende, pero la discapacidad a nadie, menos en este momento, a nadie le interesa directamente. Por el contrario, muchos creen que somos un fraude, que todo era mentiras, y entonces creo que ahí es donde. A los políticos no les sirve. No. Hay lugares que sí, yo sé que en Escobar, contaba Julio, que hacen muchas cosas. Siempre digo mucho de lo que hacen en Olivos, en Vicente López, el municipio por discapacidad. Está muy bueno, la verdad. Que
0: ojalá
1: tienen de todo.
0: Se comparían todos los municipios. Todos los municipios se comparían con un lugar para.
1: Más que este es un municipio grande y que es un municipio que tiene riqueza.
0: Sí, posibilidad.
1: La tiene, porque la verdad, bueno, si uno ve un municipio pobre, chico, está bien, sabes que hacen lo que pueden con los recursos que tienen, claro. En este, pero acá hay y duele. En Vicente López yo veo que hacen talleres para la vida adulta independiente, que me parece tan importante, porque la verdad que la cosa, yo creo que esto es un círculo vicioso, y es el mismo el que dicen de lo que, a ver, de dar el asistencialismo para, sí, que vos siempre estés en el mismo lugar.
2: Claro.
1: Para mí, esa pensión que se da, está bien, hay casos donde por ahí no pueden hacer mucho y entonces hay que asistir. Cuando la discapacidad es algo que no le va a permitir, pero bueno, sí, está comprobado que con los recursos, con los apoyos, toda persona con discapacidad, uh-huh, puede hacer un montón de cosas.
2: Sí, sí, tal cual.
1: Entonces yo digo, darle una pensión que es nada, uh-huh, porque hoy es nada esa pensión, y quedarnos solo con eso y no darle los apoyos que necesitan para poder tener un trabajo.
2: Tal cual.
1: Y para no necesitar una pensión. Mm. Para poder vivir de un trabajo como merece y tienen el derecho ellos, como cualquier persona de este país, como cualquier, sí, sí, ciudadano. Sí. Y no lo hacen por eso, porque prefieren dar unas migajas,
2: sí,
1: y no hacer el esfuerzo, ¿no? Pero creo que eso es lo que nos motiva a seguir, ¿no es cierto?, luchando, porque esta mirada sobre la discapacidad cambia, cambia. Así como hubo que cambiar muchas cosas, como decimos, a ver, antes se decía esto de que un chico, el que no da bolilla, el que tiene hoy un TDAH, era antes de alguien que estaba en la luna, o bueno, si esas miradas tuvieron que cambiar, también lo que es el paradigma, lo que es el modelo de discapacidad, tiene que cambiar. Tiene que darle la posibilidad a todas las personas con discapacidad de desarrollarse, de poder tener un trabajo, de poder decidir qué quiere, con quién quiere vivir, dónde quiere vivir, porque tienen ese derecho también.
2: Claro.
1: Pero necesitan otros apoyos, no los que necesita una persona sin discapacidad. Entonces digo, bueno, esto, el deporte también. El deporte une, ¿no es cierto? Sí. Hoy, cuando se disputa un mundial, a ver, yo creo que bueno, todos tenemos anécdotas de otros mundiales,
2: sí, sí, ni hablar.
1: Y de cosas que nos unieron otras personas en algún momento, y muchas personas con discapacidad no tienen ese derecho, porque es lo que siempre hablamos, los polis no son todos inclusivos, no. Hay uno solo. Cada barrio debería tener un poli,
2: sí,
1: con aunque sea una parte, un área de, mm, inclusión,
2: sí,
1: para que ellos también se encuentren con la gente del barrio y no se tengan que ir a encontrar a otro barrio, que no está mal, pero ¿y si acá vienen los chicos del barrio de acá? ¿Por qué las personas con discapacidad de este barrio no pueden ir acá? Mm. Entonces ahora hay muy pocos chicos en los polis, porque está esto de que bajó la tasa de natalidad.
2: Claro.
1: Y yo digo, sería el momento entonces en que, si no está concurriendo a tanta gente, ¿por qué no abrirlo,
2: incluirlo,
1: más a la discapacidad?
2: Claro.
1: Pero bueno,
0: hacer una inclusión.
1: Exacto. Por lo menos para que haya más gente con, sí, por lo menos con discapacidad, y que se los pueda empezar a conocer, pero no. No, la verdad que hasta acá no les importa, siempre encuentran las trabas, ¿no es cierto? Sabemos que hay, sabemos que hay que preparar un montón de cosas,
2: sí,
1: que no es lo mismo, porque tal vez hay muchos chicos que van a necesitar acompañante, uh-huh, para hacer determinadas tareas, pero bueno, a ver, esta es la sociedad que nos toca, con mucha gente con discapacidad, y es la que hay que pensar, ¿no? Y también sabemos que las familias, hay muchas que acompañan y otras que no,
2: sí,
1: porque eso también es una realidad.
2: Sí.
1: En los colegios también pasa que hay muchas familias que se ocupan y otras que no, que, uh-huh, ni siquiera aceptan que les diga que el chico tiene una discapacidad. Entonces, pero bueno, a ver, el que es un profesional, el que estudió, tienen que encontrar los recursos para ayudar a esa familia,
2: claro,
1: que entienda y acepte.
2: Mm.
1: Así que para mí estaría bien que los polis se pudieran abrir un poco más, porque el deporte es muy lindo. A ver, yo hago gimnasia, que es para adultos mayores con movilidad reducida, se llama, que se hace en el poli, Y la verdad es que es un momento re lindo. Yo voy. Ahora,
0: aparte, está más allá de eso, es tu tiempo para vos.
1: Es el tiempo que te tomás para vos. Claro. De autocuidado, porque estás cuidando tu cabeza, sí, sí, y estás cuidando tu cuerpo, ¿no es cierto? En ir, moverte un rato y tu cabeza, en que nos matamos de risa, de pavadas, de que no nos sale, de que no coordinamos. Yo nunca aprendí cuál es izquierda y derecha y se matan de risa de mí y de mis compañeras porque no sé nunca por dónde empezar. Los otros días jugábamos al teléfono descompuestos con mímica, que yo no, la verdad que nos reímos un montón,
0: sí.
1: Y eso hace bien al alma, obviamente. Porque es un rato en el que te olvidaste de otras cosas, te reís y de paso, como nos decía la profe, se mueven. Obvio. Porque jugábamos con una pelota, nos hacen jugar calvoile con las pelotas grandes de pilates, nos hacen jugar al, imagínate cómo. Y un día un profe se reía de que, bueno, es con movilidad reducida, hay personas que van con bastón, con andador, sí, ¿no es cierto? Yo en ese momento no podía correr mucho por el tema que estaba viendo, el tema de mi corazón, qué sé yo. Nos puso a jugar, más que salimos todas corriendo. Y dijo, paren un poco, me dijeron que no se podían mover. Dice, ustedes están locas, esto es movilidad reducida, les doy una pelota y salen a correr todas. Pero te olvidás,
0: sí, te olvidás
1: porque es un...
0: Porque tenés la cabeza ahí.
1: En ese momento,
0: te desenchufás de todo, claro, te desenchufás de todos los problemas y de todos los quehaceres cotidianos, entonces... Te olvidás.
1: Y salís así y después decís, sí, es cierto que me dijeron que no podía caminar muy fuerte. Salíamos corriendo con las pelotas y digo, bueno, y por eso esas cosas para un chico, una persona con discapacidad, está bueno que puedan tener esos lugares de encuentro.
0: Obvio que sí.
1: así que estaría muy bueno que los polis se abrieran un poquito más a todo eso y bueno, seguir como siempre, desde nuestro humilde lugar vamos a seguir peleando y mostrándonos qué es lo que queremos, que el mundo conozca.
0: Exacto.
1: Lo que son las personas con discapacidad.
0: Sí, justamente cuando arranqué el programa que en un momento dije que esto surgió en un momento para que la gente concientice de lo que se trataba vivir con un nene discapacitado o un adulto discapacitado. Que no somos ningunos profesionales, que esto salió así de cara rota y de corajudo nomás que somos, para tratar de comunicar y ayudar a esas familias, ¿no?, que estaban ahí, que no podían y que siempre nos decían ustedes con Mónica que sacando a esos padres sacábamos a los niños por intermedio del juego, como lo hacemos con...
1: Claro.
0: Con tonterías, ¿no? Sin hacernos tanto problema, que a veces nosotros hacemos tantos problemas por tantas tonterías y los niños discapacitados que tienen por qué hacerse problema, la viven de otra forma y nos hacen ver la vida de otra forma, por lo menos a mí en este caso lo que me pasa, ¿no? Que se ríen todos los días, que hacen... yo voy a tu casa y Benja nos hace reír y
1: hace
0: con sus cosas, ¿no? Y vos decís, ¿pensás que nosotros no hacemos tantos problemas por tantas boludeces?
1: No, sí, y realmente para ellos es todo tan
0: sencillo,
1: tan simple.
0: Es algo que no se puede.
1: No.
0: Y bueno, nada, pues yo comentaba de la idea de hacer este programa y que el año pasado no fue bien, más allá de la gente que nos ayuda, los padres que son los que no se ven de atrás, que nos ayudan, que nos dan una mano en un montón de cosas, a los auspiciantes que con ellos también nos dan una mano a que el programa sea posible, y decidir empezar este programa nuevo de vuelta este año también, más en la situación en que vivimos, de ponernos esto al hombro y seguir y tocar todos los temas, porque no solamente es discapacidad, porque hablamos de todos los temas, hablamos de todo tipo. Hoy, por ejemplo, estuvimos hablando mucho de lo que es el mundial. Vos dijiste tal cual, el mundial une porque nos muestra que es con equipo, porque individualmente no lo podés hacer. Le ha pasado a mucha gente, jugadores de fútbol, que individualmente no son nada y con grupalmente son unos grandes. Y de eso se trata la vida, de eso se trata Estrella, de que nosotros tratamos de hacerlo todo en grupo y en conjunto. Por eso agradecí a toda la gente que estaba ahí en Estrella, que era vos, Vivi, Jorge, Mónica, Paola, Tiago, Sandra, Claudio, Romina, Damián, la otra chica que no me acuerdo cómo se llama, Ana, con su marido, con su gente, con todos los padres que estaban ahí, siempre tratando de una cosa u otra cosa, siempre, todos, agradecerles a todos, porque si no, Estrella Multicolor no sería esa comunidad que realmente necesitamos que sea, ¿no?
1: De ella.
0: Así que bueno. Yo voy a dar los anuncios porque ya estamos casi en la hora de cerrar. Bueno, ya saben, como todos los sábados nosotros estamos acá en la 104.5 104.5 FM El Talar, la radio de tu ciudad, el programa de Estrella Multicolor. Que quiera mandar un mensaje es 11-28-73-89-50 11-28-73-89-50 y el de la radio es 11-57-53-52-22 11-57-53-52-22. 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Bueno, agradecerles a todos estos auspiciantes que hacen que Estrella siga al aire, ¿no? Que siga con esto de demostrar y de que siempre hay, del otro lado hay gente que realmente lo necesita. Escúchennos, síganos, tenemos un canal de YouTube, todo lo que podamos ayudarlo.
1: Y bueno, y también quien necesite esto, asesoramiento, que sepan que, bueno, que no es que seamos expertos, pero siempre hablamos de la experiencia. Aparte, tenemos gente que conocemos y que nos ayudan, que saben mucho más, ¿no es cierto? Podemos, el que necesite algún asesoramiento o algo, estamos ahí para darles una mano también, así que se cliquen con las redes, más que nada, de sí, Estrella,
0: Facebook,
1: exacto, en Instagram, exacto, en lo que se dé, nos escriben y que vamos a intentar ayudarlos. Así que bueno, eso es, y ya vamos a comunicar la fecha la semana próxima. Eso es lo que estamos planeando, como para tener un encuentro con los chicos que lo estamos extrañando, pero bueno, más que nada tiene que ver también con el cuidado, ¿no? De no estar contagiándonos, la gripe,
0: sí, más
1: que
0: ellos,
1: está muy,
0: ¿no?
1: complicada,
0: más
1: sí,
0: ellos que,
1: de todos,
0: que
1: sí,
0: son más vulnerables a todo esto, ¿viste? Nosotros, sí, por lo menos nos refriamos o nos agarramos una angina y nos curamos y seguimos,
1: sí,
0: para adelante.
1: Sí,
0: eso, ellos sí tienen un
1: que les
0: cuidado,
1: cuesta a veces tomar remedio, por ejemplo,
0: un cuidado más especial.
1: Sí,
0: así que bueno, distinto, nada, yo agradecerte, sí, Vivi, por este lugar, por este espacio, porque siempre estamos juntos acá con la radio, poniéndole el pecho y la bala a todo, tratando de, con Mónica a veces, de y las chicas, de armar un programa que sea útil para todos, tratar de comunicar de la mejor manera que lo hacemos, con el amor y con el cuidado que esto requiere, de seguir adelante y seguir abriendo puertas y seguir golpeando puertas para que se sigan abriendo lugares y cosas. Gracias a toda la gente que ha podido venir a la radio hasta ahora en este programa que a nosotros nos ayuda muchísimo. Que desde el año pasado hasta ahora ha pasado muchísima gente profesional acá, sí, que nunca jamás lo hemos imaginado.
1: No, ¿eh? La verdad,
0: mucha gente.
1: Muy linda, nos hemos enterado, hemos aprendido
0: mucho
1: de mucha gente que,
0: sí,
1: que
0: sin saber nada, ¿no?
1: Desinteresadamente, sí, a contarnos.
0: Sin saber nada, sí, en la radio teníamos miedo el hablar y comunicar, pero desde el primer día que arrancamos con esto se nos hizo fácil porque es algo que las madres, porque la mayoría de la gente que está acá tiene niños discapacitados y sabe de lo que habla.
1: Claro.
0: Sabe de lo que pasa, de lo que se luchó desde un principio, donde se cerraron muchas puertas y la idea era comunicar y tratar de que arranca por ese camino, hacérsela más fácil.
1: Claro, claro,
0: ¿no?
1: Que las puertas se abran más fácil para ellos. Exacto. De lo que se abrieron para otros que empezamos,
0: sí, sí,
1: antes.
0: Mostrarle el camino y decirle por acá no, es por acá. Y nada, y acompañarlos. Exacto. Acompañarlo y que se puede. Así que gracias, Vivi, no, por, gracias, por todos los sábados que estás acá con nosotros.
1: Gracias a todos y bueno, feliz semanas a todos y bueno, aguante Argentina.
0: Vamos, vamos el martes,
1: vamos el martes.
0: El martes,
1: a
0: la 1.
1: Alentar por Argentina.
0: Sí, sí, sí.
1: Alentar.
0: Así que bueno, seguimos acá en la FM, la 104.5, como todos los sábados, ¿eh? Jorge, gracias. Nos vemos el sábado que viene con un programa nuevo. Nos vemos. Chau, chau. Aguante Paraguay, ¿eh?

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